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0: Súbile, súbile, Radio 1, la de uno. Oyentes, en esta tarde de viernes a través del aparatico reportando sintonía. Mande su mensaje, facilito. 323-443-9711. Ahí estoy para escucharlos, para que charlemos, para que me acompañen en esta tarde de viernes.
1: ¡Aló! ¿Radio 1 con quién?
0: Hola, hola.
2: Dios me los bendiga, que papito Dios derrame en este día y mil bendiciones sobre todos ustedes. Un besito.
0: Muchas gracias, Cheira. ¿Quién más por acá en el aparatico?
3: La de uno, reportándome los quebradas, Campestrea.
0: Eso, Campestrea con Radio 1, la de uno. ¿Quién más en el aparatico? Buenas.
4: Radio 1, la de uno, reportando sintonía que es de la vereda Guazul. Saludos para todos y todas, que escucho mucho Radio 1, la de uno.
0: Subile, subile, abrazo a la gente de Agua Azul, hombre, todos los que están ahí bien pegaditos a través del aparatico 323-443-9711. Bueno, ustedes muy pendientes porque recuerden que vamos a tener boletas para el grupo Firme Radio 1, la de uno los lleva. Ayer estuvimos entregando entradas entre quienes nos acompañaron en la gala de Cantando por un Sueño, así que programaditos para el 12 de junio, Estadio Hernán Ramírez Villegas. Y si usted quiere ganar con nosotros, quiere irse para este conciertazo, pues tiene que estar muy pendiente de Radio 1, la de uno, así que subile, subile.
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0: avanza la tarde del viernes festivo y que te escucho mucho, pues Radio 1, la de uno. Óigame, saludo para la gente en el barrio Carlos Alberto Benavides, la gente en el Luis Alberto Duque, la gente en Málaga, Altos de Llano Grande, Mirador de Llano Grande, la gente de Parque Industrial. Gracias por estar con Radio 1, la de uno, en esta tarde de viernes festivo, Día del Trabajo. El trabajo dignifica, o como decía don Ramón, lo malo no es el trabajo, lo malo es tener que trabajar, decía el hombre. Oyentes, a esta hora, a través de nuestro aparatico, los escucho. Buenas tardes.
1: ¡Aló! ¿Radio 1 con quién?
0: ¿Quién en el aparatico? Hola.
2: Radio 1, un saludito para mis amigas de un María, la de los Reyes, y Nancy, todas mis amigas, mis amiguitas.
0: Eso, a todas las muchachas un abrazote. ¿Quién más?
3: Radio 1, un muy feliz día, bendiciones para todos ustedes. Es que yo escucho mucho Radio 1, Radio 1, soy un
0: hijo. Muchas gracias, mi vida. ¿Quién más por acá en el aparatico?
4: Familia Radio 1, gran saludo aquí desde Barcelona, España, Catalina. Radio 1, subile, subile. Que estén muy bien, que Dios los bendiga.
0: Muchas gracias, mi hermano. Los que están a través de la app de RCN Radio, es el fin de semana con Radio 1.
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8: Las 4 en punto.
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0: Iniciamos una hora más. Aquí sigo acompañándolos en este fin de semana, en esta tarde de viernes con Radio 1, la de 1.94.7. Así que ustedes a seguirse reportando en el aparatico 323-443-9711. 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

0: fin de semana festivo con Radio 1, la de 1.94.7. Gracias por continuar con nosotros. Gracias por reportarse a través del aparatico 323-443-9711. Óyanme, pilas, porque ya el próximo 14 de mayo será la gran gala de los premios Nuestra Tierra. Así que les tendremos mucha información, por supuesto, en Radio 1, la de uno de nuestros artistas. Y también a través de la app de RCN Radio, pues usted puede disfrutar de este gran reconocimiento a la música de nuestro país. Las votaciones fueron hasta el 30 de abril. Y bueno, ya hay que esperar es cómo se va a poner el tema de los ganadores, los que reciben el reconocimiento. Así que gracias a todos los que estuvieron a través de www.premiosnuestratierra.rcnradio.com, pues votando por sus artistas favoritos. Oyentes en el aparatico.
1: ¡Aló! ¡Radio 1 con quién!
0: Buenas tardes.
2: Radio 1, un muy feliz día. Bendiciones para todos ustedes. Es que yo escucho mucho Radio 1, Radio 1.
0: Muchas gracias por el reporte de sintonía. ¿Quién más anda en el aparatico?
3: Hola. Reportando sintonía del barrio Los Reyes. Radio 1, subile. Un saludo muy especial para Por Siempre Amigos. Buen día. Feliz día para todos ahí en la emisora.
0: Muchas gracias, Por Siempre Amigos. Vea pues, qué bacano. ¿Quién más?
4: Radio 1, la de 1, reportando sintonías y acá desde Guayaba. Un excelente día, Dios los bendiga.
0: Un abrazo, todo Villa Santana escucha Radio 1, la de 1, así que acomódese, tres rayitas de volumen, súbile a Radio 1.
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0: ¡Lindo! ¡Toré haciendo, señorazo! Ahora sí.
1: 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Gracias por continuar con nosotros. La gente que hoy está celebrando el Día del Trabajo, camellando. Abrazo para todos ustedes. La gente que está a esta hora en los diferentes establecimientos comerciales, en los diferentes camellos. Como decimos nosotros aquí, empujando el camello con Radio 1, la de 1, 94.7. La gente que aprovechó y ya se fue de puente festivo, de fin de semana. Los que, hombre, siempre están ahí acompañados, estén en lo que estén con Radio 1, la de 1. ¿Quién más en el aparatico?
2: ¡Aló! ¡Radio 1! ¿Quién?
1: Buenas tardes.
3: Radio 1, la de 1. Los escucho desde la abadía, desde mi trabajo.
1: Trabajando y escuchando Radio 1, la de 1. ¿Quién más?
4: Mi familia, Radio 1. Que escucho mucho, Radio 1, la de 1. Dios me los bendiga.
1: Amén, corazón. Bendiciones para ti también. ¿Quién más?
5: Dios me los bendiga. Por aquí reportando sintonía desde los Laureles 1. Yo escucho mucho Radio 1, la de 1, desde que me levanto.
1: Eso, desde que se levantan y hasta que se acuestan todos. Modo Radio 1, la de 1.
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7: Son las 5 en punto.
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0: Seguimos acompañándolos en esta tarde de viernes, aquí a través de Radio 1, la de 1.94.7. Soy Edison Orrego. Recuerden que en redes sociales nos pueden seguir como arroba Radio 1 Pereira. Ese 1 es pegadito en letras, así que vaya para que disfrute de todo nuestro contenido. Todo lo que tiene que ver con Cantando por un Sueño lo tenemos a través de nuestras redes sociales para que nos acompañen en la próxima gala que tendremos este mes de mayo. Vamos a tener otra gala, 4 nuevas historias, una cada semana. Y por supuesto, que ustedes van a ser los grandes invitados y pueden tener más premios, como los que ganaron entradas para el concierto del Grupo Firme el próximo 12 de junio en el Estadio Hernán Ramírez Villegas. Así que usted también quiere ganar entradas, muy pendiente la próxima semana de Radio 1, la de 1.94.7. Momento de música, pero antes, claro, los que saludan, los que están a través del aparatico.
1: ¡Aló! ¿Radio 1 con quién?
0: A ver quién anda por acá a través de nuestro aparatico. ¡Hola, hola!
2: Hola, Darío Alberto Peláez. Yo escucho Radio 1, la mejor. Un feliz día.
0: Igualmente para ti, un abrazo.
3: Dios lo bendiga. Un saludito muy especial ahí, Alexander. Pues te escucho mucho, Radio 1, la de 1. Subile, subile a Perol.
0: Eso, papi, subile, subile.
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2: Llegamos a las 5:19 en la de 1, Radio 1.
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0: Súbile, súbile a Radio 1, la de 1. Óigame, buena musicota en este fin de semana a través de Radio 1, la de 1, 94.7. Oigan, se viene el Festival Vallenato y con RCN Radio también vamos a tener mucha información para que ustedes estén ahí bien conectados con nosotros, para que conozcan además el gran homenaje que se le va a hacer al maestro Rafael Orozco y al Binomio de Oro. Así que vea, todo lo que tiene que ver con el Festival Vallenato, con las noticias, estén muy pendientes porque aquí a través de Radio 1, la de 1, se los vamos a estar comentando. Además que hay un gran equipo de RCN Radio y Televisión que va a estar precisamente tomándose el Festival Vallenato. Por ejemplo, vamos a estar hablando del turismo cultural, de la tradición y nuevas generaciones del vallenato, del rol del Caribe en la identidad nacional, la internacionalización del folclore colombiano, porque recuerden que el vallenato es patrimonio cultural de la humanidad. Así que el Festival Vallenato también lo disfrutamos a través de Radio 1, la de 1. Y yo disfruto, ¿sabe de qué? De ustedes a través del aparatico. Buenas tardes.
1: ¡Aló! ¿Radio 1 con quién?
0: ¿Quién anda en el aparatico? Hola.
2: Saludos y bendiciones desde Venezuela para saludar a Alexander Pachón en Forro Sánchez. Subile, subile.
0: ¡Epa! Abrazo grande. Alexander siempre nos escucha. Que salude, le mandan, mijo. ¿Quién más?
3: Radio 1, la de 1. Un saludo aquí desde la vereda Agua Azul, Alta Dos Quebradas. Bueno, ¿y qué escucho? Radio 1, la de 1.
0: Subile, subile. La gente en La Unión, en la Argentina, en Sabanitas, que también están con Radio 1. ¿Quién más?
4: Con Jason Hernández del Corregimiento de Altagracia.
0: ¡Eso!
4: Sintonía. Para felicitarlos por tan buena programación. Muchas gracias. Yo escucho Radio 1, la de 1. Subile, subile.
0: Subile, subile. 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

0: 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Gracias por continuar en sintonía, por disfrutar con nosotros de este festivo. Estamos celebrando el Día del Trabajo. Así que abrazo para toda la gente camelladora que siempre se levantan a lucharla, a ganarse la papita. Y sobre todo, nos encanta acompañarlos en cada uno de sus trabajos a través de Radio 1, la de 1. La radio también es un trabajo. Que nos lo disfrutamos. Porque no hay nada más rico que usted disfrutar lo que hace, ¿sí o no? ¿Qué dicen los oyentes en el aparatico?
1: ¡Aló! ¿Radio 1 con quién?
0: ¿Quién anda por acá?
2: Activo, desde Japón, por favor. Saludos a Donald Peña, en el Club del Japón.
0: Hágale, papá, el Japón es de Radio 1, la de 1. ¿Qué pensarán de nosotros en Japón? ¡Pum! ¿Quién más?
3: Radio 1, la de 1. ¡Feliz día! ¡Chao, chao!
0: ¡Chao, chao! ¡Feliz viernes! ¿Quién más por acá?
4: ¿Qué hizo? ¿Bien o no? ¿Cómo va a todos? Con Gabriel.
0: ¡Gabrielito!
4: Te escucho mucho, Radio 1. Subirle, subirle y reportando acá sintonía. Aquí Malabar. Camellando, papi.
0: Eso, estamos camellando, celebrando como nos gusta. Soy Edison Orrego, voy despidiéndome, pero pilas que ya llega Diego Fercho a seguirnos acompañando en este festivo con Radio 1, la de 1.
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1: 6 en punto.
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0: Disfrutamos de esta tarde-noche del viernes festivo en Radio 1, es primero de mayo. Día. Es curioso porque es el día del trabajo, pero no trabajamos. Pero nos encanta. Bueno, hay gente que sí trabaja a esta hora. La gente que está, por ejemplo, en los... tenemos mucho estanquillo abierto ahí en sintonía de Radio 1. Gracias por tener siempre ese parlante ahí puesto afuera. Tenemos billares, juegos de sapo, ventas de arepas, de perros, de hamburguesas en todo Pereira, salchipapas, que siempre están ahí sintonizados con Radio 1, la de uno. Y esta gente, el día del trabajo, pues ¿qué? Está trabajando, camellosa. Muchas gracias por estar en sintonía de Radio 1, la de uno. Soy Diego Fercho. Estamos también en la app de RCN Radio, moradita. Ustedes la pueden descargar en su tienda de aplicaciones. Ahí la ven. Una vez la hayan descargado, en la parte de arriba, pues sale el logo de Radio 1. Y ustedes van a ver que ahí les aparecen todas las ciudades del país. Escojan Pereira para que puedan tener a Omar Luna, a Edison Rego, a Lorena Rodríguez y a Diego Fercho en su celular, a donde quiera que vayan. Perfecto. Bueno, ahí estamos. También estamos en Instagram, arroba Radio 1 Pereira. Ya les vamos a contar detalles a propósito del Instagram para que le sigan dando me gusta, sigan comentando a esas historias que hay detrás de los artistas callejeros encantando por un sueño que está muy bonito y que ya tuvimos ayer jueves la primera gala en la licorera del Piero. Por ahora, pues nada, música, artistas, lo que más nos gusta, pasarla bien aquí en Radio 1, la de Oro. Saludos a la gente del Dorado en Cuba.
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2: Llegamos a las 6:21 en Radio 1, la de 1. 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

0: hablamos del fin de semana. Radio 1 Pereira 94.7 en su radio, pero también en la app. Y a propósito de Cantando por un Sueño, que es la iniciativa que tiene Radio 1 para mostrar a los artistas callejeros, ustedes lo que tienen que hacer es que cuando los vean por ahí en las calles, pues los graben o se acerquen, les pidan su contacto, no lo envían aquí a Radio 1, al aparatico, al 323-443-9711. Nosotros vamos a buscarlos y vamos a hablar con ellos, los vamos a entrevistar aquí al aire en la emisora, también los vamos a entrevistar en nuestras redes sociales, vamos a contar esas historias que hay detrás de estos artistas callejeros, porque queremos que el mundo los conozca. Luego los invitaremos a la siguiente gala que vamos a tener la última semana del mes de mayo y que obviamente, como ustedes ya lo hicieron, pues va a tener un público de lujo. ¡Ay, lo que se viene! Una moto espectacular entre los 12 artistas escogidos, que esto va a estar espectacular. Así que, bueno, ahí lo tenemos, Cantando por un Sueño de Radio 1, la de uno. Quiero saludar a esta hora a la gente que está en el sector del Cardal. Ay, qué rico las arepitas del Cardal a esta hora. Ay, me encantaría. Por ahora, pues vamos con los oyentes que están en el aparatico, en el 323-443-9711. Hola.
1: Reportando sintonía desde el Rocío. Subile.
0: Eso, desde el Rocío. Muchas gracias.
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0: ¡Epa! Radio vale, uno, muchas gracias a todos los que están ahí sintonizados a esta hora escuchando Radio 1, la de 1, como en el Gibraltar. ¿Qué escucho mucho? Radio 1, la de 1. ¡Subile!
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0: Saludamos a la gente en Guayacanes, en Cuba. Gracias por estar ahí en sintonía de Radio 1, la de 1. Y en Villa Rocío, 2500 lotes. Hasta gente está, pero con toda, y eso nos encanta. Los quiero invitar a los premios Nuestra Tierra. Serán el 14 de mayo en el Auditorio con Subsidio de Bogotá, pero lo vamos a poder ver en directo a través de la app del canal RCN. Sigan apoyando a sus artistas favoritos en arroba premios Nuestra Tierra usando el numeral premios Nuestra Tierra, y ahí nombran o etiquetan al que a ustedes más les guste. En la categoría popular están compitiendo Jason Jiménez, Nico Hernández, Alzate Papá, Pipe Bueno, Jesse Uribe, Johnny Rivera, Pasabordo, Arely Senao, Luis Alfonso, Paola Jara y Franci. Así que no se lo pueden perder. Vamos con los oyentes a través del aparatico.
1: Radio 1, la de 1, Marina Cárdenas de la Avenida del Río. Bendiciones.
0: Muchas gracias a ti por estar ahí con nosotros.
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0: Más gente en el aparatico, y muchas gracias por estar aquí con nosotros. Un saludo a la gente en Montelíbano que está en sintonía de los 94.7 de Radio 1.
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